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3: La senadora con licencia Lorena Valle San Pedro estará presente el día de hoy en la asamblea informativa que se llevará a cabo en la Plaza Benito Juárez de Sonoita a partir de las 6 de la tarde. Asamblea que se ha denominado La Patria No Se Vende, Se Ama y Se Defiende. Valle San Pedro busca ser la coordinadora estatal de defensa de la transformación y la soberanía nacional. El equipo de béisbol, los Misioneros de Sonoita, fueron barridos en casa en sus encuentros de este fin de semana y se ponen en desventaja de 3-1 en la serie semifinal que están disputando contra los Rockies de Puerto Peñasco. El equipo sonoitense se trasladará hasta el puerto el próximo sábado 4 de julio, donde intentarán alargar la serie y forzar un sexto encuentro. Las personas con discapacidad que residan en Sonora y tengan interés en iniciar o fortalecer un proyecto productivo ya pueden solicitar apoyos económicos que pudieran alcanzar hasta los 70 mil pesos. Esto como parte de una convocatoria emitida por el sistema DIF Sonora. El programa contempla respaldar iniciativas como panaderías, talleres de costura, carpinterías, barberías, jardinería, elaboración de alimentos y otros proyectos que impulsen la inclusión laboral y social. La recepción de solicitudes estará abierta del 25 de junio al 15 de julio. En Puerto Peñasco, las autoridades municipales buscan apoyar a los emprendedores bajo la estrategia de fortalecer sus conocimientos, estrategias y capacidades con próximos cursos que abordarán temas como aprender a emprender y diseño de un plan de negocios.
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4: From the Desert Diamond Casino Y Weather Center. Here's your forecast for Ajo.
5: Tonight, mostly clear, low right around 64. Wednesday, sunny with a high near 97. Wednesday night, mostly clear, low right around 66. Thursday, mostly sunny and toasty, high near 100. Thursday night, partly cloudy, low right around 69. Currently in Ajo, it's 92 degrees.
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